0: de todo, pero bail menos bachata porque no sé bailar bachata. Y por más que uno dice, alguien en este territorio nacional e internacional, ¿me puede enseñar a bailar bachata, por favor? Soy un buen alumno, pero nadie me cree. Bueno, Chito, ¿cómo estás? Saludos. Hoy me lanzo. No quiero pensar que el Marcelo de Loncura. Te faltó colocar la palabra de nuevo. Saludos para mi gran querido amigo Marcelino, que está en Loncura hasta ahora. Monochito, ¿cómo estás? Hoy me lanzo un asadito por acá con mi bella esposa Carolina. ¡Bueno, palito! Hola, Monochito, somos las hijas de la Flora Pradena. Queríamos decirle que la queremos muchísimo, que es la mejor mamá del mundo mundial. Y quería pedir si usted puede colocar un tema que a ella le encanta, esa canción. Porque llorabas es caporal. Muchas gracias, Monochito. Saludos para usted y para el DJ. Muchas gracias. Mírale. Monochito, ¿cómo estás? Acá el Carlos. Te estoy escuchando en San Antonio. Si te sirve de algo, yo te puedo pasar la chata. No. Está quedado. No te muelas nada, serio, aquí. Amigo. Bachata. Puta que estamos cagando. Ni un respeto con el artista.
1: Hola, Morochito, ¿cómo está ahí?
0: Hola, querido amigo.
1: Hola, Morochito, yo estoy triste.
0: ¿Qué pasó?
1: Estoy triste porque mi flaca
0: ¿ya?
1: se fue de vacaciones con mi suegra y estoy solo hasta el día miércoles. Así que voy a tener que quedar en la casa nomás, po.
0: ¡No creo! ¿Por qué no te presentás a Coliseo Romano para humorista, compadre?
2: Buena, Morochito.
0: ¿Cómo estás, Morochito? Bien. Bueno, él está diciendo que está muy contento de escuchar la radio carnaval. Que por su salud se irá a acostar temprano. Muy bien.
3: Hola. Tanto lo de Cobreloa, si les costó hasta el minuto 85 que no podían hacer los gols con
0: nada. Así está.
3: Igual vamos a subir este año. Vamos Wander.
0: Muy bien.
3: Igual vamos a subir este año.
0: Sí.
3: De aquí, de la panadería Rico Pan de Santinés.
0: ¡Eso! Panadería Rico Pan de Santinés, compadre. Por eso yo no he dicho nada, amigo. Yo no he dicho nada. Rico Pan, no me eche la culpa a mí, amigo. Yo solamente estoy diciendo que... Cobreloa, el más pulento. No. Hola, Morochito, ¿cómo estás? Acá colocándole el hombro, como todos los días. Pigui Salvo desde Curicó. Acá estamos empezando a celebrar el 18, chico. Saludos para toda mi gente de Sagrada Familia. Pigui Salvo. Pibi Albo, sácame una duda. De verdad, entre nosotros nomás, usted sabe la pregunta que le voy a hacer, querido amigo. Todo eso que me está enviando por foto, ¿lo compró usted o se puso el hermano? Usted sabe. Ah, ok. 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Ya. A partir de ahora, lo que pase después de las 9 hasta las 12 no es mi responsabilidad. Quiero dejarlo bien en claro. Si les da sed, no es mi culpa. Ya volvemos.

0: Espérate un poquito que tenemos a Patito Quirós que nos estaba diciendo algo. ¿Qué pasa, Patito Quirós? Adelante.
1: Morochito, vamos con el tema de la cumbia de los trapos, morochito.
0: ¿Qué pasó?
1: ¿Qué pasa con el tema, morochito? Vamos con el tema de la cumbia de los trapos, morochito. Atención con la plata, Lili, Teni Panchetti, Panchetti con la plata, ¿para qué? Para que la tenga Jimmy, jamé con la pelotita, jamé para qué, para que la tenga ahí, Teni Panchetti, Panchetti con las pelotas nuevamente. Atención que la está viendo Morocha, atención que va a traer Morocha al área, atención va a salir Bolero, quedó corto. Atención a Morocha y los sombreritos, Morocha, Morocha, Morocha, Morocha, Morocha, gol. Gol del Morocho sabroso, golazo, golazo, golazo, mató, mató, mató, mató, mató.
0: Gracias por el relato, pero más tarde va la canción, amigo.
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4: En su Radio Carnaval ya son las 21 horas con 7 minutos.

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Marta aquí. Hay una Marta aquí que dice. No, no. Esta es la canción donde. Donde el famoso cantautor nacional. Aquí es donde se van a. ¡Ahí! ¡Yo la DJ! No. No, yo no dije, dije con todo y DJ, dije no.

0: Saludos para todos mis amigos que en la conducción a esta hora de la noche. Estamos recién comenzando.
1: Mejor tú sigue feliz.
0: ¡Ay, ay, ay!
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0: ¡Carnaval!
2: ¡Bruje Tigre!

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Saludos a la Karinita que está en la sintonía de la radio. ¡Carnaval! ¿Cómo están, Karina? Buenas noches. Con las palmas arriba, arriba, arriba, arriba, arriba, arriba, arriba, arriba. ¿Dónde están? ¿Dónde están todos los hombres solteros esta noche? ¡Carnaval! 21:39, estamos en vivo.

0: palmas arriba. Ya se viene la segunda parte. Me imagino que ya está la parrilla encendida. Están llegando las familias. Están llegando el pololo, la polola, el amigo que nos está invitado. A esta hora empiezan a llegar. Oye, este weón, ¿quién es? ¿Quién lo trajo? No trajo nada. Lo único que yo sé es que mi compadre hace, terminando la radio, me voy para Concón. ¿Dónde está mi compadre? No, se lo somos amigos, mi compadre. Mire, Puerto Montt. Vamos a mandar saludos a esta hora de la noche. Dice Morochito, ¿cómo estás? Desde Belloto Sur. Oye, mándale un saludo a la abuelita, a la abuela Coco. No te puedo creer. Un saludo para usted, para la abuelita Coco, ahí que está la sintonía en la radio Carnaval. ¿Cómo está, abuelita Coco? ¿Todo bien?
1: ¡Eso!
0: ¡Baila, abuelita Coco! ¡Abuelita! ¡La abuelita Coco! Saludos a la gente de Belloto Sur.

0: Saludos a don Ramón, saludos para la señora Eli. Mis amigos que son de Puerto Nuevo, ahora son mis amigos. Don Ramón, déjeme un pedacito de carne, ¿sí o no? No va a estar dejando los huesitos, ¿sí o no?
1: A mí me llaman el solitario, porque ando
0: Paulita, me vaya a dejar algo, ¿no? Paulita, dime al tiro nomás, Paulita, dime al tiro nomás.

0: Saludos a la abuelita Coco que está bailando en Belloto Sur. Saludos a la abuelita Coco en Belloto Sur. Arriba, arriba, arriba.
1: Bien, amigos.
0: ¿Qué pasó?
1: ¿Cómo está el ambiente esta noche?
0: Caliente, caliente. Que siga.
2: No, no, no, ya no puedo.
0: Que siga la minanga.
1: No se escucha, no se escucha.
0: Anda.
2: No, yo no puedo, yo no puedo. Yo no puedo, yo no puedo, no.
1: ¿Quieres saber? ¡Atención, varones!
0: ¿Qué pasó?
1: ¡Antes que nada! ¡Un solo grito! ¡Todas las chicas vírgenes! ¡Un grito!
0: ¡Las chicas vírgenes dijeron!
1: A ver, y ahora un solo grito, todas las chicas que usan colalé.
0: ¡Mujeres que usan colalé! ¡Grito, grito!

nuestro número para mandar WhatsApp, enviar saludos, 8489-0979. Anote. 84-89-0979. Ese es nuestro número, nuestro WhatsApp. Anote. 84-89-0979.

0: Sube volumen, sube volumen, sube volumen.
1: Que siga la que siga la mironga.
2: Chimironga, chimironga.
0: No, no, no, no, no. 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
2: Atención, varones.
0: ¿Qué?
2: Un fuerte aplauso para todas las lolas presentes. ¡Que se escuchen!
0: ¡Ricas!
2: ¡Chicas! Antes que nada,
0: mujeres,
2: quiero decirles una sola cosa.
0: Mujeres.
2: Que ustedes son lindas,
0: sí. Ricas.
2: Hermosas.
0: Ricas. Sí.
2: Encantadoras.
0: Ricas.
2: Ricas.
0: Ricas.
3: Carnaval.
2: Pero tienen un defecto.
0: ¡No! ¡Estáis loco, güey! ¡Estáis loco, viejo!
2: ¡Ustedes!

0: ¿Seguimos o paramos? ¿Seguimos o paramos? ¿Seguimos o paramos?
1: ¡Gracias!
0: ¿Seguimos o paramos?
1: Para todos.

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Terminó el partido entre Chile y Canadá. Canadá 1, Chile 0. Por la Copa Chile, Unión La Calera gana a Universidad Católica a penales. En el Zorro del Desierto, Cobreloa 1, Wander 0. En Quintero, Quintero Unido 1. Rancagua Sur 1.

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1: Ya viernes, vamos a mandar saluditos a esta hora de la noche junto a su Radio Carnaval, aquí junto al Morocho Sabrosón, Juanito Alarcón. Morochito, ¿cómo estás? Espero que estés muy bien. Sí, súper bien. Estoy la raza bien, ¿eh? Estamos aquí, súper bien. Oye, usted puede mandarle un saludo a Mauricio Araya Orellana de San Antonio, que hoy 26 de septiembre está cumpliendo 18 años, pero mira que le mandémosle un saludo. Un gran saludo para Mauricio Araya Orellana. ¡Felices 18 años! De parte de sus abuelos, tíos, primos, amigos, compañeros de curso y todos los amigos que... Muchas felicidades, querido amigo Mauricio Araya Orellana. Un gran saludo para usted, querido amigo, y que lo pase pero muy bien. Bueno, Mauricio, no sé si te habían contado, pero acá tengo el escrito acá, que para tu cumpleaños el día de hoy, tus abuelitos te van a hacer un lindo regalo y te van a regalar 100 luquitas, compadre. Ellos son de San Antonio, así que, querido amigo, vayan de los abuelitos nomás, que los abuelitos le van a regalar 100 lucas, compadre. 100 lucas. Saludos. Saludos para todos ellos. Sí. Vamos Chile. Chile perdió 1-0. ¡Vamos, chileno!

0: gran saludo para toda la gente de Molina a esta hora de la noche. ¡Oh! Mi compadre ya se lanzó de nuevo. Saludos para Marquito. ¡Ah, grande Marquito! ¡Oh! No, eso no va a terminar bien. Hola, hola, ¿cómo están? Buenas noches. Hola, hola, quiero mandar un saludo a mi esposo Moisés Cáceres, que el día de hoy, hace 6 añitos, nos dieron una noticia maravillosa. Era que no había cáncer pulmonar y todo ha estado muy bien en todos estos años. Tenemos 37 años juntos, Moisés y Mónica. Un gran saludo para ustedes, chiquillos. Ah, mira qué bueno. Saludos para Moisés Cáceres. Hoy día en la noche Moisés va a decir, Moisés va a abrir. No. Va a abrir las aguas, dije yo. No voy a terminar la frase. No. Quiero mandarle un saludo a mi mujer que le digo. Mi pelito negro. ¿Ya? Hola, buenas. Quiero desde Vallenar, está buena la radio. Quiero mandar un saludo a mi amigo Pikachu, que está conmigo acá. Estamos tomándonos aguardiente con té. Para. Yo había leído todo tipo de trago, pero aguardiente con té. Oh. Yo creo que el diablo se atreve tanto, compadre. No.
1: Y el temita morochito, el temita morochito.
0: ¡Ya viene! Hola, morochín, ¿cómo estás? Te saludan Loreto y Rodrigo, los que nos casamos a fin de año. Saludos a todos los que están celebrando el 18, chicos. Tenemos un problema, morochito. Han llegado pocos regalos, ¿ah? Puros saleros y una plancha. Saludos a los chiquillos de fin de año que se van a casar, güey. No me ha llegado el parte, sí, les digo, al tiro, chiquillos. Estoy agendando ya. Monochito, pero ¿cómo el aguardiente con té? Bueno, padre.

0: ¿Está mi compadre ahí? ¡Ah! ¡Mi compadre! Mira, hace tiempo que no había mi compadre. Saludos, Pigui Alba. Saludos a mi compadre ahí. Mira, ahí está la foto. Me mandó una foto mi compadre. Puta, yo no, hace tiempo que no lo veía mi compadre. Estaba más gordito antes. ¿Qué te pasó, man?
1: Hola, morochito.
0: Hola.
1: Aquí en la casita de la tía Anita.
0: Ya.
1: Con el tío Santiago.
0: Ya.
1: Aún renovando los muebles y la cocina, compadre.
0: Ya.
1: Y ya tú sabes. No. Una rica sobaipilla, unos ricos mates. Pegando en la pera. Te estamos esperando.
0: Ven, ya.
1: Tráete la G.
0: No, güey. Un gran saludo para mi gran querido amigo.

llegó el momento de ir con la segunda parte. Ah, todavía no, ya. Después de la pausa. Ya, ok. Preparen la garganta que ya se viene en la otra parte del reggaetón.

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mandar un saludo a mi esposo Carlos Vázquez. ¡Hola, Carlito! De parte de su señora Yanna González. ¡De Yoyeo! ¡Buena, chiquillo! Morochito, aquí la Yanna González. Dile a Carlito que si le queda bien el asado, hoy día tiene premio.

Monocho, ¿cómo estás? Te saludo a Manuel de San Sebastián. Un saludo a mi gran amor, Sarita. Dile que la amo. ¿Y por qué no le dice usted, amigo? ¿Por qué siempre me meten a mí entre medio? Manolito de San Sebastián. Sarita, dijo el Manuel que la ama mucho.

0: adivinen la que viene.
1: Levantamos la manito arriba esta noche.
0: La que viene.

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1: Gracias. Muy buena noche, Juanito. ¿Cómo estás? Rica la carnaval. Disculpen, se me habían pegado los platinos aquí, que estoy comiendo Chester aquí. Me estaba comiendo los Chester y se han quedado pegados los platinos aquí. Un gran saludo para todos los que están al son de una parrillita, ahí, Gary. A los que les quedaron anticuchitos, bueno, ahí, Gary. Los que se están comiendo una empanadita, Gary. Oye, entre 4 Norte, Viña del Mar y Quintero, ¿hay alguien que esté haciendo alguna cosita o para pasar? Porque ando con una sed y ando con ganas de comer una carnecita. ¿Alguien en el trayecto para pasar? Monachito, escuchando acá de Cartagena. Un gran saludo para el tío Beto. Estamos en un asadito porque se va a casar. Para. ¿El tío Beto se va a casar? No te puedo creer. No. ¿Y nos va a invitar o se va a casar nomás?

0: Todavía hay gente que se casa. Y... Monochito, pase por acá en Sagrada Familia. Puta que son paleteados. ¿Cómo en Sagrada Familia la llave? Saludos, Juanito, ¿cómo estás aquí? Tuve que traer carne de nuevo. Estamos deportistas, por eso la bajada de peso, ¿eh? Pura rayuela corta nomás. Oye, un gran saludo para mi gran querido amigo, mira qué bueno. Yo no te veía hace rato, amigo, así que un gran saludo. Lo guardo con mucho cariño a la gente de allá, de Curicó, Sagrada Familia. Así que bueno, cuando vaya al sur a ver a mis primos, voy a pasar a verlos, chiquillos, para que... Voy a pasar a ver a mi compadre. Voy a traer. Mi hermano se raja. Y ahí estamos con problemas. Bueno, chis, mira, aquí estamos. En el asiento, compadre, celebrando al gigante Cobrero. Monochito, dice el tío Beto, que están todos invitados al casamiento. Tanta plata tiene que nos va a invitar a todos. Monochito, pase por Monilla, condominio acá en Antofagasta. Puta que son pesados. Oye, si le estoy diciendo entre Cuatro Norte, Viña del Mar y Quintero. Mi compadre me está invitando allá para Sagrada Familia. Este otro me está invitando a Antofagasta. ¿Cómo no? ¿Era alguien entre Viña, Cuatro Norte y Quintero que alguien está haciendo un asadito para que me diga? Juanito, pase nomás. Yo llevo los hielos por último. Hola, compadre Monochina, aquí su compadre Luchi. Celebrando el 18 atrasado, ya que me tocó trabajar para esa fecha. Y Monochín, hace ser. Un abrazo, Monocho, mándale un saludo a mi mamita que siempre te escucha, la Juanita Grande Monocho, acá desde Salamanca, escuchando en la Haciendo Lo Que Ya Tú Sabes.
1: Bueno, Monochito, nos invitó a todos con el traje. Con el que yo traje esto, y traje toro, y traje papa, y traje...
0: Está buena esa, ¿no? Está buena, está buena. Vamos a ir con el traje. ¿Cuál traje? No, con el yo traje.

0: Hola, Morochito, aquí estamos, Morochito, ya lo hemos tomado 6 cervezas. Aquí estamos escuchando la número 1, Radio Carnaval, y el temita, Morochito.
1: Vamos a tocar la canción solamente para que este viejo se haya acostado, weón.

Quiero mandar un saludo a esta hora de la noche para toda la gente que está enfermita, para que se recupere pronto, ¿ah? De verdad que se recupere pronto. Y un gran saludo para mi sobrina Andreita, Andreita González, que está escuchando en la carnaval. Está trabajando en el Biprovincial. Un gran saludo para mi sobrina está trabajando, sí, está trabajando. Me dijo, Diego, ¿sabes qué? ¿Qué pasó, Andreita? Lo que pasa es que nos están escuchando, no te puedo creer. Daniela Rojas, te mando un gran abrazo, mi amor, un gran beso, beso, beso. Está en el cuarto piso. Un gran saludo, ¿ah? Un gran saludo para la Danielita Rojas. Gracias por escucharnos y pronta recuperación, Danielita. Te mando un beso, un abrazo. Y un gran saludo.

0: como que me dio sed.
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Estamos en vivo, estamos en vivo. Está rica la carnaval en todo Chile. Te acompaña Juanito Larcón, Morocho Zarrozón, hasta ahora en la noche. Saludos para el Cristian, que está en Quintero. ¡Gobre, Cristian! Un gran saludo para mi compañero Cristian en Quintero. ¿Cómo está, Cristian? Saludos para toda mi gente de Quintero hasta ahora en la noche. Mi comuna hermosa de Quintero, un saludo para todos, para todos. Quintero, locura. No se olvide que nuestro número es el 8489-0979. Muy buena noche, Monochito, ¿cómo está? Muy bien. Soy de Santa Adela. Estoy preparando un pastel de papa y postre de sémola con leche. Soy la Paulina Bonce. ¡Buena, Paulina! Mira, son la Paulinita. Un saludo a la agrupación Entre Raíces y Chamanto. A mis cuatro grandes tesoros que son mis hijos de la familia Ponce Ralil.

Y como este es el último fin de semana del mes de la patria, no podemos dejar de lado. ¡Saquen los pañuelos! ¡Aquí nos vamos con estas cuequitas ricas en la carnaval!

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siempre acompaña a Monochín, por acá el tío de Furgón. Quiero mandar un saludo para Molina. Buena Molina, Moli. Un gran saludo para toda la gente de Molina. Mi compadre Marco celebrando el 18, chico. Saludos, amigos. Está rica la carnaval. Hola, Juanito, ¿cómo estás? Me llamo Club Castro Serrano. Hola, amigo, ¿cómo estás? Estoy con mi corazón, mi mujer hermosa, Natalia Riquelme Orellana. Estamos celebrando el 18, chicos, ¿ah? Escuchando la carnaval. Somos de Villa Alemana. Saludos al Danilo hasta ahora de la noche. Buenas, Danilo. Morochito, yo estoy esperando que mi Jorge Urbina me pida matrimonio a mí ahora. Hacemos dos por uno. El tío Beto y nosotros. Hola, Morocho, ¿cómo estás? Espero que bien, quiero saludarte. Y quiero que saluda a mi esposo Diego Michea, a mi hijo Cristian Michea y mi nieta Taira Michea. ¿Podríamos decir que está toda la familia Michea? Soy Kenita de...

0: Estamos en vivo en su radio Carnaval. Son las 23 horas con 51 minutos. Estamos en vivo. Morocho, le puede mandar un saludo a mi mamá que está en Brasil. De parte de Juan Pablo. Pero por supuesto. Hola Juanito, ¿cómo estás? Acá de San Sebastián. Compartiendo con mi pareja y feliz, te pido un favor. El 23 cumplimos un año. Quiero enviarle un saludo a Luz Salazar. Dile que la amo de parte de Benjamín Mona a esta hora de la noche. Hola amigo Monocho, saludos a usted en la mejor radio Carnaval. Acá con mi amor María Consuelo de Quilpué. Soy el Pato Campos. Buena, Patito Campos. Seguimos en vivo. 23:52 minutos. DJ dice que lo quiere hacer bailar hasta las 6 de la mañana. Pero nosotros terminamos a las 12 de la noche. Vale decir, en 7 minutos más. ¿Qué vamos a hacer? Tapan las botellas y nos vamos todos a acostar. ¿Les parece? Saludos para ti, Monochito, ¿cómo estás? Saludos para Javier, que está en Estados Unidos. Un gran saludo para ti, querido amigo. ¿Alguien tiene sed hasta ahora, no? ¿Alguien tiene sed? Levanten la mano todos los que tienen sed. Hagamos algo. Envíen, a ver, ¿qué están tomando, cabrón? Envíen una foto de lo que están tomando a nuestro WhatsApp. 84-89-09-79. 84-89-09-79. ¿Qué está tomando hasta ahora la noche? ¿Tecito con canela como nosotros? Para la garganta, obviamente, uno tiene que cuidar la gargantita. Tecito con canela aquí, un picoteo y nada más. Mientras ustedes están sacando pura pica nomás. Son malos. ¿Qué son malos con nosotros? Mira, ahí están llegando las fotitos de lo que está tomando. Mi compadre está tomando un escudo ahí. ¿Está tomando usted, compadrito? ¡Ah! Tan meta combinado eso. ¿Qué está tomando mi compadre? Un... tomando, compadre. Monochito, mira algo un poco, mira. Oh, qué rico. Una cervecita ahí, mira qué rico. ¿Qué están tomando?
1: Ando de borrachera.
0: Oh, qué chet. Se está tomando. ¿Qué estáis tomando? Hoy estamos en fiestas patrias. ¿Alguien está tomándose algún terremoto? Royal por acá, Juanito, mira. Bueno, un saludo al Danilo ahí, un saludo para todos los cabros. Cabros, les digo el tiro que el Danilo me está escribiendo por el WhatsApp que no se han puesto con la cuota. Les digo el tiro. Monochito, mándale un saludo por acá, por Quintero. Saludo para la familia Quinteros Olivares. Estamos haciendo un asadito con un combinadito. ¡Qué rico! Saludos para Benjamín a esta hora de la noche. ¿Quién más está por ahí? ¿Quién más está por ahí?
1: Ando de borrachera.
0: Son las 23 horas con 55 minutos. Monochito, aquí me estoy tomando un Patagonia, algo poco. Monochito, ¿cómo estás? Le voy a mandar un saludo a mi mamá que está en Brasil, de parte de Juan Pablo, y a mi prima Lucy, de parte de Juan Pablo. Vale, chiquillo. ¿Cómo está el mambo hoy día? ¡Oh, Mauricio! ¡Ese está bueno, compadito!

Monochito de San Felipe, escuchando con mi esposo Hernán, comiendo una rica carne en la cacerola. Con un facho. Monochito acá, su amiga Cecilia, del restaurante Buen Comer. Cuando vayan a San Felipe, busquen el restaurante Buen Comer. Bueno, bueno, bueno, bueno.

nos vamos. Hasta el lunes. Chao, chiquillos. Muchas gracias. Nos escuchamos mañana. Nos escuchamos mañana, eso de las 19 horas. No, para. No quiere decir que yo voy a estar el día domingo. Lo que pasa es que ya estamos a domingo. Y yo vuelvo el lunes, si Dios quiere. Chao, chiquillos. Buenas noches. Los quiero mucho. Gracias por la tremenda sintonía el día de hoy. Muchas gracias. Salud para todos los que están trabajando. Y a los que están enfermitos, mucho ahí, muchas buenas vibras. Los que están carreteando, cuídense, chiquillos, cuídense. Si van a tomar, que ese ahí no va. Si no es de goma, no es de goma usted, no es de goma. Bueno, si lo que no estoy ahí con los pagos. No sé, si no es el problema, de repente se le puede atravesar un animalito. ¿Cree usted que está manejando bien? Así que a conducir con precaución y recuerden que en casa, amigo, recuerda que en casa, mira la hora, te van a sacar la chucha. Chao, chiquillos, chao. Buenas noches. Los quiero mucho, chao. Hasta el lunes, 7 de la tarde. Chao, chao, chao, chao.

un gran saludo a la Majo, un saludo para Nero. Buenas, Nero, buenas, Nero. Saludos a los fonderos de Quintero que están celebrando el 18, chicos. Donde la Merlina, la yegua alegre. Donde la Majo y Nero, saludos, chiquillos.

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1: En su Radio Carnaval son las 6 de la mañana con 6 minutos.
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1: En su Radio Carnaval son las 6 de la mañana con 32 minutos.

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3: 7 de la mañana con 34 minutos.

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2: En la Carnaval ya son las 8 de la mañana con 2 minutos.

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4: En la Carnaval ya son las 8 de la mañana con 31 minutos.
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2: En su radio Carnaval, ya son las 9 de la mañana con 4 minutos.

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1: En su Radio Carnaval ya son las 9 de la mañana con 30 minutos.

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2: Ya son las 10 de la mañana con 2 minutos.
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3: Ya son las 10 de la mañana con 34 minutos.
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Ya son las 10 de la mañana con 56 minutos.

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4: En Carnaval FM, exactamente las 11 de la mañana.

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2: En su Radio Carnaval ya son las 11 de la mañana con 33 minutos.
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3: Esta es la hora en su Radio Carnaval, 12 horas con 2 minutos.

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3: Esta es la hora en su Radio Carnaval, 12 horas con 35 minutos.

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2: En su Radio Carnaval son las 13 horas con 3 minutos.
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1: En su Radio Carnaval, son las 13 horas con 30 minutos.

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4: En la Carnaval ya son las 14 horas con 3 minutos.

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1: En la Carnaval ya son las 14 horas con 31 minutos.
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3: En su radio regalona ya son las 15 horas con un minuto.
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2: En su radio regalona ya son las 15 horas con 33 minutos.

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1: Esta es la hora en la Carnaval, 16 horas con 4 minutos.
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3: Esta es la hora en la Carnaval, 16 horas con 33 minutos.

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3: Esta es la hora en su Radio Carnaval, 17 horas con 2 minutos.

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1: Esta es la hora en su Radio Carnaval, 17 horas con 32 minutos.
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2: En la Carnaval ya son las 18 horas con un minuto.

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2: En la Carnaval ya son las 18 horas con 31 minutos.

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4: En su radio regalona ya son las 19 horas con 3 minutos.
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3: En su radio regalona ya son las 19 horas con 32 minutos.
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1: Esta es la hora en su Radio Carnaval, 20 horas con 2 minutos.

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1: Esta es la hora en su Radio Carnaval, 20 horas con 31 minutos.
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3: En su Radio Carnaval, ya son las 21 horas con un minuto.